Atención, la banda, les pedimos de favor que permanezcan sentados con sus cinturones de seguridad.